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0: Dice que fue un indio con las plumas y todo puesta a una casa de niñas malas. Y llegó el indio allí y dice: «Jau, indio, querer mujer». Y dice la madame: «¿Tiene usted experiencia?». Dice: «No tener». Dice: «Pues si no tiene usted experiencia, váyase usted al campo y si busca un árbol que tenga un agujerito y la mete usted ahí, cuando coja experiencia se viene». Y a los dos meses llega el indio con una tabla de acebuche en la mano. «Ya tener experiencia, vámonos». Y cogió una muchacha con dos trenzas muy largas y la puso un poquito mirando a Cuenca y le pegó dos tablazos en el culo, pum, pum. Y dice ella: «¿Qué hace usted, coño?». Dice: «Indio, comprobar si hay avispa».
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0: Dos albañiles que están trabajando en una obra y le dice un albañil al otro, dice, que yo, compadre, este año ¿a quién va a votar tú? ¿A la derecha o a la izquierda? Dice el otro, yo voy a votar a los mariquitas. Dice, los mariquitas, ¿por qué? Dice, porque mira, compadre, gane quien gane, nos van a dar por el culo. Por lo menos que sean profesionales.
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3: En un colegio, en clase de religión, le pregunta el cura a un niño: a ver, Carlito, ¿dónde murió Jesús? Dice el niño: Jesús murió en el Hospital Virgen del Rocío. Dice: ¿Virgen del Rocío? Anda. Bestia, ponte mirando una hora para la pared y mirando el crucifijo sin moverte. A ver, Juanito, ¿dónde murió Jesús? Dice: Jesús murió en el Virgen Macarena, ¿no? En el hospital. Dice: cateto, que eres un cateto. Otro cero, venga, con tu compañero mirando el crucifijo. Jaimito, ¿dónde murió Jesús? Dice: señor cura, murió en la cruz. Muy bien, te voy a poner un 10, ¿eh? Dice el niño: señor cura, póngame solo un 5. Dice el cura: ¿un 5 por qué, Jaimito? Dice: porque no estoy muy seguro si murió en la Cruz Roja o la Cruz Campo.
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0: está todo el mundo muy preocupado con el futuro, dando cómo está la situación de crisis. Y llegó uno a una vidente y le dice: mire usted, yo que quiero, a ver qué me espera a mí el año que viene. Y dice la vidente: bueno, pero ¿en qué aspecto? Dice: bueno, pero usted, sobre todo en salud. Dice: pues mire usted, aquí veo yo la bola, que los astros le sonríen. Dice: ah, bien. Dice: ¿y la cuestión económica cómo la ve usted? Dice: pues mire, le voy a decir que también le sonríen los astros, ¿eh? La cuestión económica le sonríen. Cosa difícil, pero le sonríen. Y dice el hombre: bueno, ¿y en la cuestión sexual me sonríen los astros? Dice: mire usted, en la cuestión sexual los astros se descojonan.
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0: 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Al mediodía no como pensando en ti. 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
3: ¿Sabéis qué es lo que pasa cuando se mete un huevo en el microondas?

0: Nada, que os voy a dar un consejo. Un consejo para toda vuestra vida. Observad. Ese es el consejo. No, no, que hay que observar, tenéis que observar porque eso son todo ventaja. Aparte, Dios nos dio tres ojos, dos son para mirar, coño, vamos a hacerle caso a las señales, ¿eh?
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0: Gol.
1: El gitano que se compra un Mercedes. ¡Oh, qué Mercedes se compra el gitano! Se va por su barrio y dice, voy a pegarme una vacilada. Total, que está paseando por él. Se está paseando por su barrio y se le peta una rueda. ¡Bla! Dice, ¡ay, me cago en la madre que me parió, que se me la ha pinchado! Se baja a cambiar la rueda. En aquello que va otro gitanillo, lo ve que está quitando la rueda del coche, va por la parte de adelante a robarle el casé. Dice, ¿qué hace, desgraciado? Dice, ay, tú tranquilo, que yo con el casete tengo bastante.
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1: Llega un tipo y le dice a otro: oiga, le vendo a este perro que habla. ¿A poco el perro habla? De pronto dice el perro: sí, me trata mal, me trata muy mal, no me da de comer. Y esto que yo estoy acostumbrado a vivir con príncipes y con reyes, yo fui entrenado en Inglaterra. Y dice: oiga, de veras su perro habla, ¿por qué mejor no lo aprovecha y lo conserva o lo mete a un circo y gana dinero? Si no, no, es que ya me cansé de sus mentiras, de veras.
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0: Un parado que llega a una obra a pedir trabajo y le dice al encargado, dice, jefe, dame algo de lo que sea, por favor, dame algo. Que llevo un año sin rascar bola, yo trabajo de lo que sea. Dice, mira, está la cosa muy mala, pero te puedo dar 30 euros al día por llevar el carrillo. Lo que sea, por llevar el carrillo, yo llevo el carrillo, es una máquina, llevo el carrillo. Y empiezan a putear a este, desde el quinto piso. ¡Carrillo, ladrillo! Uf, ahí va el tío para arriba. Desde la tercera planta. ¡Carrillo, cemento! Para arriba. Y en el cuarto o quinto viaje este ya va reventado y empieza a oír un ruidito extraño en el carrillo. Y eso va haciendo... ¡Iup! ¡Iup! ¡Iup! Me cago en la más que me está poniendo nervioso esto, que ruido hace el carrillo. ¡Cemento a la tercera! ¡Iup! ¡Iup! ¡Ladrillo a la segunda! ¡Iup! ¡Iup! Yo no puedo más. Yo voy a hablar con el encargado, yo no puedo trabajar así. Señor encargado, mire usted que es que el carrillo hace un ruido muy raro. ¿Cómo que hace un ruido muy raro? Que yo no puedo trabajar así, que hace un ruido muy extraño, que me pone nervioso. ¿Qué ruido hace el carrillo? Pues se lo voy a decir, hombre, hace así. ¡Iup! ¡Iup! ¿Ese ruido hace? Sí. ¡Iup! ¡Iup! Estás despedido. ¡Coño! ¿Despedido por qué? ¿Pero el ruido que hace el carrillo? Sí, claro, es que tiene que hacer...
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0: Un niño que le dice al otro, dice, anda, mi padre se ha comprado un Golf GTI, dice, y el mío un Mercedes, jódete.
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2: Va al doctor y le dice, la verdad es que te encontramos mal, como mucho te quedan a ti 6 meses de vida. Dice, no me diga doctor, dice, yo lo que tú te aconsejaría, yo lo haría, que te fueras a vivir con tus suegros. Dice, sí, dice, eso me curaría. Dice, hombre, curarte no, pero serían los 6 meses más largos de tu vida.
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0: 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En la playa. Que me ahogo. Y pues lloré y se desahoga. Que me ahogo. ¿Qué me ahogo? ¿Qué le pasa? Que no sé nadar. Yo tampoco y no grito tanto.
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0: que es un científico que está haciendo un experimento vital para la humanidad con una arañita, que la pone al final de la mesa y dice, arañita, ven, y la arañita. La arañita, a mi llamada, acude. Le arranco una pata. La coloca al final de la mesa y dice, arañita, ven, y la arañita. La arañita con siete patas vuelve a acudir sin ninguna dificultad. Le arranco otra pata, la coloca al final de la mesa. Arañita, ven. Y la arañita acude. Con seis patas acude, con cinco patas acude. Con cuatro patas empieza a acudir con un poquito más de dificultad. Le arranca otra. Arañita, ven. Con tres patas. La arañita con tres patas acude con bastante dificultad. Le quita otra, dos. La arañita con dos patas camina como Martina con tacones. Le arranca la última. Arañita, ven. La arañita con una pata sigue acudiendo, mal, pero acude. La última. ¡Pah! Arañita, ven. Arañita, ven. Conclusión del experimento, cuando le quitas todas las patas a la araña, se queda sorda.
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2: En un mundo, joder, donde solo hubiera optimistas sería horroroso. Los semáforos. Venga, vamos, tira, joder. Oye, pero vamos a parar en este cruce. Que no, coño, pero ¿quién va a venir a las 8:30? ¿Quién va a pasar por la Castellana? O tienes un accidente, ¿no? Tienes un accidente y estás en el suelo destrozado. Viene el médico y te dice, hijo, tranquilo, relájate que no ha pasado nada. En cuanto encontremos la pierna, te damos el alta.
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0: y mi hermano Enrique, el mayor, tampoco fue artista. Bueno, fue artista en lo suyo, era gánster, en Chicago, en la época buena. Murió por imbécil. Tenía la costumbre, después de disparar, soplaba el cañón de la pistola. Y un día en un tiroteo empezó... ¡Bum! ¡Bum! ¡Bum!
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0: Un día, uno de mi pueblo llamó por teléfono a una compañía de aviación y preguntó, ¿me puede decir cuánto tarda el avión de Madrid a Los Ángeles? Y le dijo el otro, un momento, dice, gracias, y colgó.
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2: Esa profesora estaba en clase y le dice: vamos a hablar hoy de las profesiones que tienen vuestros padres. A ver, Antoñito, ¿tu padre de qué trabaja? Mi padre es recepcionista de un hotel. Ah, muy bien, muy bien. A ver, Luisito, ¿tu padre de qué trabaja? Dice: mi padre trabaja de carpintero. Es un ebanista extraordinario y hace unas piezas preciosas. Muy bien, muy bien. A ver, Enrique, ¿tu padre de qué trabaja? Dice: mi padre es agente comercial. Tiene un coche, va viajando. Muy bien, muy bien. A ver, Jaimito, ¿tu padre de qué trabaja? Dice: mi padre trabaja de stripper. Dice: ¿de stripper? Dice: sí, mi padre va a una discoteca y empieza a quitarse ropa hasta que se queda en tanga. Las tías le chillan, le meten dinero en el tanga y con eso se busca la vida. La profesora lo escucha, no dice nada. Cuando termina la clase dice: a ver, Jaimito, ¿por qué has mentido? Yo sé muy bien que tu padre no es stripper. Dice: no, mi padre es asesor económico del gobierno, pero es que me da vergüenza que lo sepan los compañeros.
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0: el príncipe azul y Caperucita Roja se casaron y tuvieron un hijo violeta.
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En esta canción nos va a acompañar un gran amigo y un gran músico, Miguel Insunza. Quiero que por favor le den un aplauso muy fuerte.

0: O sea, van a creer que es un tío que llama a un timbre de un portero automático y digo, no hay nieve en Saint Maurice. Y si hay una voz que dice, el espía vive en el quinto, gilipollas.
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1: Tres locos que se escapan del manicomio y van los tres por la vía, andando. Y dice uno, me cago en la mano, estas escaleras son muy largas. Y salta el otro, a mí lo que más me jode es el pasamano, que lo tengo muy bajo. Y salta el tercero y dice, pues no te preocupes que ya baja el ascensor.
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Un obrero de la construcción llega a la casa y le dice a la mujer, dice, mi amor, dame un beso y un abrazo, que he nacido hoy. Dice la mujer, ¿qué es eso que naciste hoy? Dice, dame un beso y un abrazo y después te explico. La mujer le da un beso y un abrazo. Dice, a ver, cuéntame. Dice, ¿tú te acuerdas que esta mañana tú insististe en hacerme el potaje de garbanzo con chorizo? Y yo no quería que me lo hiciera, porque te dije que a mí me caía mal el garbanzo con chorizo. Dice, ¿cómo me voy a acordar? ¿Cómo no me voy a acordar si te rogué hacértelo? Tú no querías que te lo hiciera con lo que a ti te gustan los garbanzos. Dice, es que los garbanzos me caen mal. Por eso yo no quería que me lo hiciera. Y afortunadamente me cayeron mal. Te voy a explicar por qué. Dice, bueno, cuéntame, porque no sé de qué me estás hablando. Dice, bueno, estábamos pintando por fuera el edificio. Y yo había almorzado mi garbanzo con chorizo.

0: los tres. Dice ella, no me diga, dice, y menos mal que esta constructora tiene una buena compañía de seguro, porque mañana le van a entregar un cheque de $100,000 a cada una de las viudas. Dice ella, qué lindo, $100,000, y tú cagando allá abajo, ¿no?
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0: Carita, Caperucita, ¿dónde vas?
1: Dice, voy a casa a la abuelita.
0: ¿Y qué llevas en la cesta?
1: Dice, llevo un pastel y un poquito de orujo.
0: Dice, Orujo, por el culo te la estrujo.
2: Y al día siguiente,
1: soy la caperucita, la larita, soy la caperucita.
0: Caperucita, ¿dónde vas?
1: ¿Pues dónde voy a ir? A casa de la abuelita.
0: ¿Y qué llevas en la cestita?
1: Orujo.
0: Dice Orujo, por el culo de las trujos, pa, pa, pa.
1: Dice, mamá, no me des más orujo para la abuelita.
2: Dice, ¿por qué?
1: Dice, porque me encuentro con el lobo feroz. Y me dice que llevo en la cestita

0: Vienen caminando dos cazadores. Dice un compadre, más tener un rifle, dice, oye, compadre, con este rifle que tú tienes, tú apuntas y yo te digo a qué horas. De pronto se ve una silueta que se atraviesa y dice, ¡ahora! Y soy el disparo. Y dice, le dimos, compadre, le dimos, lo matamos, compadre. Va corriendo el compadre y ve que era un ser humano y dice, híjole, compadre, le diste, lo mataste, compadre.
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una clase de niños de 10 años y la señorita les dice: a ver, hijo, hoy vamos a hablar de las profesiones de los papás. A ver, Pepito, dime una cosa, ¿tu papá en qué trabaja, hijo? Pues señorita, mi papá es policía y tiene un uniforme y se pone una pistola y mete a la gente en la cárcel y hace cosas buenas. Ah, muy bien, Pepito, hijo. A ver, Manolito, ¿y tu papá? ¿En qué trabaja tu papá, hijo? Pues señorita, mi papá es bombero y tiene un coche con una sirena y va a los fuegos y le echa agua y lo apaga y saca a la gente por las ventanas y pues salva a mucha gente. Ah, muy bien. ¿Y tú, Antoñito, hijo? ¿Tu papá en qué trabaja? Dice, mi papá es boy, señorita. Se ponen pelotas delante de las tías y va a la fiesta y se empieza a armar un jaleo en la clase. Niño, hazle el favor. A ver, irse un ratito a recreo que voy a hablar con Antoñito yo, que tengo que hablar con él. Se van los niños a recreo. A ver, hijo, Toñito, cuéntame, ¿tu papá es boy de verdad? Dice, no, señorita, no. Mi papá es el directivo del Betis que llevó los actos del centenario. Lo que pasa es que me daba vergüenza de decirlo.

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0: Dice, el doctor le dice al enfermo, dice, le tengo que dar dos noticias, una buena y una mala. Dice, doctor, dígame usted primero la mala. Dice que le hemos cortado las piernas por aquí. Dice, ay, si era buena. Dice que el hombre de enfrente, el enfermo de enfrente, le ha comprado los zapatos.
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Hola, ¿qué tal? Soy el doctor Barraqué de qué? De la clínica Nuestra Señora del Señor de Barcelona. Dice que eran dos catalanes que se encuentran en las Ramblas y uno de ellos iba con su suegra, que tenía 80 años, y le dice al otro: Jordi, ¿qué tal, hombre? ¿Cuánto tiempo? ¿Qué es de tu vida, tú? Dice: pues nada, aquí voy con mi suegra que se ha quedado sorda y ciega. Dice: vaya, por Dios, hombre, ¿qué la llevas al médico? ¿Qué va, hombre, por Dios? La llevo a que le corten la luz y el teléfono.

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2: Dice que estaban dos criadores de caballo comentando la incidencia que tenía en la ganadería. Le dice uno, yo estoy muy preocupado. Estoy muy preocupado porque los sementales últimamente no me cubren a las yeguas. No sé qué le ocurrirá. Dice, bueno, esa desgana también le pasaba a los míos, pero yo fui a un veterinario que me preparó un jarabe mano de santo. Yo le daba por las mañanas con el agua, le echaba un poquito de jarabe y los sementales cubren a la yegua, pero vamos, perfectamente 3 o 4 veces al día. Y dice el otro, ¿de qué marca es el jarabe? Dice, la marca no lo sé, pero tiene un sabor a menta muy fuerte.
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Un tipo que no le gustaba el teatro. Era renuente a ir al teatro. Se encuentra con un amigo y el amigo era culto. Dice el amigo, chico, tú tienes que ir al teatro. Estás equivocado, el teatro es cultura, es civilización, hermano. Tienes que ir al teatro. Mira, yo te voy a llevar al teatro, ve conmigo. Vamos al teatro para que tú veas una obra de teatro. No te voy a llevar al teatro clásico, te voy a llevar a un teatro que tú comprendas un poquito mejor, pero tú verás como a ti te va a gustar eso y te empiezas a cultivar y empiezas a mejorar tu cultura. Y yo creo que te conviene muchísimo, lo convence, lo lleva al teatro. Lo lleva al teatro, se siente el tipo que trabajaba como animal en cuanto llegó, empezó a cansarse y aburrirse y la obra funcionando y el tipo cansado. Y ya casi estaba terminando la obra y le dice al amigo, yo voy a estar al servicio. Si la pico, coge por aquí y sale para allá. Tú voy a ayudar a la izquierda.

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3: En 1989, un comando compuesto por tres de los mejores locutores en paro de la radiodifusión española fueron abucheados por un programa de radio que no habían emitido. No tardaron en fugarse de la emisora en

0: Y vamos a comentar un poco esta noticia, porque se nos ha quedado un poco así un sabor de boca extraño, ¿verdad? Con esto de,
1: la noticia
0: de las caras de Belmez.
2: A mí me resulta variopinta a la par que traslúcida y insospechada.
1: No le pongas tantos calificativos, porque en el misterio tampoco hay que darle tantas vueltas.
2: Bueno, o sí, dependes.
0: Por ejemplo, tú, maestro, tienes ahí unos datos que nos quieres facilitar, ¿verdad? A ver, aquí a toda la audiencia. En esto, ilústranos.
2: Cuéntanos.
0: Ilumínanos.
1: En este misterio de las caras de Belmez, es que no solo hay un misterio, hay dos misterios, porque el misterio principal...
2: O tres, el de la Santísima Trinidad.
1: Sí, hijo, sí.
2: No te digo. vamos a meter aquí misterios. Venga, misterios.
1: El primer misterio es que aparecieron las caras, ¿no? Pero es que el segundo misterio es que las caras cambiaban de sitio.
0: Anda, pero qué me dices. Se movían.
2: Oye, tengo yo una curiosidad. ¿Y de ropa? ¿Se cambiaban de ropa? Porque, o de peinado, iban al peluquero. ¿Qué pasaba con estas caras?
1: Habría que mirarlo.
2: Porque
1: claro,
2: con el tiempo en el mismo sitio, hombre, jumelarían un poquito.
0: Bueno, y tú, Lobo López, ¿qué nos dices? ¿Que tienes ahí alguna información sé?
2: Pues mira, a mí me ha llegado una información que me dice que la cara del famoso guardia civil, que se dice era
0: el
2: que,
0: de los bigotes, eso,
2: el
0: ¿no?
2: de los bigotes y el triconio. El triconio que se dice que era cuñado, que se parecía al cuñado. A un cuñado guardia civil de la dueña de la casa, no era otra cosa nada más que una huella que alguien en el del 39 pisó en un cemento sin fraguar, y que esto degeneró en una huella mancha que luego fue formándose con incluso los yesos, las humedades y tal.
0: ¿Y vos?
2: Ahora, yo digo una cosa.
0: Dime.
2: Digo, ¿ese 39 qué sería? ¿El año?
0: O el pie, o el número del pie, el número del pie, del zapato.
2: O el pie. Ahora, debía ser un guardia civil muy pequeño.
0: ¿Y sabéis curiosidad más?
1: Cuéntanos.
0: Resulta que, bueno, que los hijos de la señora esta, la tal Carmen Cámara, resulta que en cuanto apareció el primer rostro, y dijeron, uy, esto aquí vamos a enlosar el suelo, esto lo vamos a tapar, esto no va a salir en la vida.
1: Llamaron a un reformista.
0: Ellos mismos, los hijos lo volvieron a tapar todo y volvió a aparecer la cara, ¿os lo podéis creer? Es como esa mancha cojonera que tienes ahí en el chándal que te han manchado de aceite de oliva.
2: Que no se quita ni con el cerralín.
0: Parece que se ha quitado y luego vuelve a aparecer.
2: Vamos por da favor.
1: Al margen de todo esto, ¿no? Científicos estuvieron estudiando el tema, esto, analizaron con microscopio estas caras, ¿no? Y llegaron a la conclusión de que es una especie de dibujos que salían por disociación de elementos del terreno.
0: Ahora sí me ha quedado claro. Ahora ya me ha quedado clarísimo.
2: Ahora ya sí.
0: Hombre,
2: ahora ya sí.
0: Haber empezado por ahí.
2: Esto ya queda desentrañado. Ya he explicado.
1: ¿Y qué significa esto?
0: Mira. ¿Qué es eso, por favor?
1: Significa que si...
2: Yo lo tengo claro, pero ¿qué significa, por favor?
1: Vamos a ver si lo tenemos claro. Yo tampoco creas que lo tengo muy claro. Pues esto significa que si en el terreno hay elementos de color blanco y elementos de color negro, ¿no? Pues estos elementos se colocan de tal manera que parece luego aparece un dibujo.
0: Bendito sea el poder de Dios.
2: Esto es como mi hijo, que mezcla los rotuladores y sin saber cómo le sale un dibujico.
0: En fin, ¿sabéis también que la casa estaba hecha, es colindante con una iglesia del pueblo y justo cuando se hizo una reforma en esa iglesia, es cuando aparecieron las caras? Qué casualidad que debajo de esa iglesia hay unos enterramientos, hay un viejo cementerio.
2: Anda tú las cosas.
0: Fíjate.
2: ¿O no sería
0: algo que ver eso o no tendrá algo
2: o
0: que
2: tendrá
0: ver?
2: Que ver con el o tendrá que ver con el reformista que era un chapuzas.
0: Eso digo.
1: Pues quién sabe.
2: Y dejó aquello lleno de parches y de yesos y cemento y en plaster de cemento por todos lados.
1: Luego, por otro lado, esta señora, ¿no? ¿Cómo habéis dicho que se llamaba?
2: Carmen Cámara.
1: Esa, la cámara. La cámara.
2: La cámara. ¿Qué cámara? ¿La frigorífica?
1: También dijeron que estas caras las producía ella mentalmente.
2: Madre mía.
1: Pero son cosas que todavía no se han podido demostrar.
2: ¿Qué pasa? ¿Que le pagaba el drink y la señora que...?
1: Pues seguramente entre chupito y chupito...
2: Pues hago un dibujito. Hago un dibujico.
0: Anda, soltar unas moneditas, dejaros ya de tanto palique, soltad unas moneditas para la máquina rocola.
1: Toma, que tengo suelto.
2: Venga, suéltate tú un poquito, que siempre me toca a mí.
0: Que vamos a poner un poquito de música de nuestra gramola.
2: ¡Ole, los frijoles!

0: Pero, ¿y qué hemos escuchado? ¿Qué
1: es esto? Una canción muy bonita que nos la ha recomendado el maestro, que se llama Lulu and the Lovers.
0: Anda, mira, pues sí, tiene nombre de perro.
2: Un poquito.
0: Pero al amor de Dios, qué nombre.
1: Y la canción se titulaba Shout, grita.
3: Grita, es el.
1: Grítale al perro. Claro, al perro Lulú.
3: Más o menos.
0: El pobre perro, no le grites, hombre, que le va a acojonar. Por favor.
1: Pobre
0: perro,
1: pues con el maltrato.
3: Os diré una cosa: esta escocesa de los años 60.
1: ¿Dónde les cocía?
3: Bueno.
0: A ver. Por tema.
1: Es que dice esta escocesa. Que
0: no hagamos comentarios sueces, por favor. Bueno.
3: En algún lado la escocería porque tenía un baile así muy característico.
1: Sí,
3: porque
1: sí,
3: se
1: sí.
3: Movía ya mucho, pero los pies no los movía del suelo.
1: Sí, esta mujer inventó el chotis marchoso. Sí, en sí. Una baldosa, esta mujer bailaba en una baldosa sin movérselo.
0: Más bien enterrada en un bloque de cemento, porque se movía ni sobre la baldosa.
1: Recomendamos a nuestros oyentes que se vean el vídeo de Lulu and the Lovers, porque es que es una pasada esta mujer cómo se movía sin mover los pies. Es que es una cosa.
0: Y casi si me pones hasta ni la boca. Yo no sé si no sería playback.
3: Hay que decir que este vídeo es de Vimeo, no es de YouTube.
0: ¿De Pimeo?
1: Pues mira, ahora que me lo he recordado, voy a ir un momentito al baño. Dale. No os vayáis vosotros, que seguís en Estratosferia, tu programa de Misterio Humor.
3: No os
1: voy
3: vayáis,
1: al baño.
3: Nos
1: es que
3: vayáis.
1: Has dicho Vimeo, y es que me ha entrado una cosa.
0: O a la que te vengas, pasa por la cocina y me trae un colocado, por favor.
1: Venga.
3: Pero vosotros no os vayáis, que os perseguimos.
1: Ole.
4: Viaja con nosotros a través del tiempo. ¿Recuerdas?

0: el Pasón Largo, era el bandido más bandido de toda la historia del bandolerismo español, llamado así porque le faltaban las dos piernas, y escondido en la serranía de la sierra, así transcurría su vida, vista desde su carricoche con rueda.
1: ¡Arcachofo! ¡Arcachofo!
0: ¿Qué quieres, Pasos Largos?
1: Mira, te va a alcanzar la taberna del Frascuelo hoy.
0: Y le parto la pierna.
1: No, pero, cacho bestia, me trae un quinto de tabaco. Psst, arcachofo, arcachofo. Y me trae también dos arrobas de vino.
0: Pero, Pasos Largos, si tú solo te bebes una para comer.
1: Sí, pero como tú te vas a beber una por el camino, por lo menos que a mí me llegue la otra. Que es que me tiene muerto, arcachofo. ¡Ay, es que harto me tiene! Hay que ver qué aburrido es esto del bandolerismo y esto de los franceses. Tengo una gana de que invente la radio para escuchar Estratosferia. ¡Uh! ¡Qué ganas tengo! ¡Ay! Pero arcachofo, ¿todavía está aquí? ¿Te quieres ya, hombre? ¿Te quieres ya? ¡Ay, qué lástima! ¡Gitano! ¡Templa ya esa guitarra! ¡Templa esa guitarra! ¡Que estoy muy aburrido! ¡Ay, qué va aburrido que estoy!

0: Recordemos a nuestros oyentes el WhatsApp al que pueden enviar comentarios, chistes, etcétera.
1: Recetas no, ¿eh? No, recetas no, que para eso ya está Arguiñano.
0: Jolines. Pues el número del WhatsApp es el 644-348-905.
2: Te lo repito.
0: 644-348-905.
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4: ¡Hombre, tuercas! ¿Ya estás aquí?
5: ¿Qué pasa, camionetas? Pues ya ves. Pero macho, lo que me ha costado, porque no es por nada, camioneta, pero esto está donde Cristo ha perdido el mechero, ¿eh? Pero bueno, ya estoy aquí.
4: No es para tanto, tuercas. Lo que pasa es que tú eres un poco torpe.
5: ¡Anda, mira! ¡Si tenéis un gollo y todo!
4: Joder, tuercas, qué ignorante eres. Eso es un gallo.
5: No inques, camioneta, que ahí pone bargollo. Que, que es donde vamos a ir tú y yo ahora de isofacto, ¿eh?
4: Sí,
5: pero ahora vamos, echando leche.
4: Ahora iremos, pero en un decir amén, tuercas. Pero en realidad, ese bar ahora es ahora del Bautista, aunque todavía no le ha cambiado el nombre.
5: ¿Coño? ¿Ha cogido otro bar el Bautista? ¡Joder! ¿Se va a dedicar ahora full a la hostelería o qué?
4: ¿Qué va, tuercas? Lo que pasa es que se ha metido de lleno en la restauración.
5: Por lo que yo he dicho, camioneta, lo de los bares.
4: Que no, tuercas, que no te enteras. Que ahora también se dedica a restaurar casas.
5: Uy, madre.
4: Bueno, la casa esa misteriosa que he comprado la ha restaurado él.
5: Joder, con el Bautista. Qué gumia, macho, hacía todo, ¿eh?
4: ¿Qué pasa? Y también hace portes y mudanzas.
5: ¡Ay, la leche! ¡Qué tío, de verdad! Magumia, macho. Le gusta el dinero más que un tonto una tiza.
4: Bueno, eso no te lo discuto. Pero vente que te enseño la casa lo primero.
5: Bueno, pues venga, camioneta, eso está hecho. Vamos para allá. Vamos a ver la casa.
4: Vamos para allá.
5: Venga.
4: Pues esta es, tuercas.
5: ¡Jolín! ¡Qué grande es, camioneta! Y con patio y todo.
4: Sí. No está mal. ¿Y has visto el baño de abajo? Bueno, si te cuento. Mi mujer echa aquí las horas muertas en este baño.
5: Como la mía.
4: Fíjate lo que me pasó el otro día. Que tenía, a mí me urgía entrar al baño, ¿no?
5: Ver,
4: y acababa de entrar ella.
5: ¡Bueno!
4: Se me puso la carne gallina.
5: Madre mía. ¡Qué angustia!
4: ¡Qué angustia! Aguantándome, ¿no? Fíjate si me aguanté tanto que eché músculos hasta en los glúteos.
5: A ver, ay, madre, no me extraña, macho. No te lo hiciste encima porque Dios no quiso. De verdad, macho. Si es que siempre están entrando. Quiere ir uno al baño y están entrando. Siempre están entrando. Yo no sé ni cuándo salen.
4: Es que es la ley de Murphy. Basta que necesites tú entrar urgentemente al baño para que ellas acaban de entrar.
5: Ay, la leche, macho. Pero bueno, ya he visto, ya lo he visto el baño. Ya lo he probado y todo, ¿eh? Y está bien.
6: Joder, tuercas. Ya lo he notado ya. Hijo mío. Comerás gloria, pero... ¿Otro?
5: Joder, camioneta, ¿qué quieres? Que venía muy apretado. Chico, de verdad.
6: Bueno.
5: Como en casa no puedo.
6: Vale.
4: Pues ahora te voy a enseñar otra cosa. Mira, tuercas. La cara famosa y misteriosa esa que sale en la pared es esta.
5: ¡Leche! Pues sí que da miedo, sí. Joder, mira, te voy a decir, macho, da más miedo que encontrarse a tu cuñado en una esquina oscura, que ya es, ¿eh?
4: Sí,
5: no te digo nada. Jolín. Oye, camioneta, por cierto, una cosa, mira, que al otro lado de la pared, en el baño, tienes otra cara. No sé si lo sabías.
4: Sí, lo sé. Es la cara B.
5: ¡Ay, coño! Pero, ¿ahora te cantan las caras y todo? Pues montales unos conciertos que a lo mejor hasta te forran, camioneta.
4: No, sí, ya me estoy forrando.
5: Madre mía. Oye, una cosa, mira, cuando he ido al baño, hay una cosa que me ha extrañado. he tenido que mear en el patio. Porque la taza del váter no tiene agujero para desaguar.
4: El Bautista, que se le olvidó hacerlo.
5: ¡Ay, la leche! ¡Qué chapuzas, macho! Pero bueno, lo que sí me ha parecido moderno, camioneta, es lo del tercer grifo dentro de la ducha. Pero la verdad, no sé para qué sirve.
4: Es el grifo del lavabo, que el Bautista lo puso encima del plato de la ducha.
5: Coño. ¿Entonces para lavarte las manos tienes que abrir ese grifo?
4: No, para lavarte las manos tienes que abrir el grifo de la ducha.
5: ¿Y entonces para ducharte?
4: Pues abrir el grifo del lavabo.
5: ¡Ay, la madre! ¡Dios mío! ¡Vaya chapucero! Oye, entonces, lo de la percha que hay puesta en la cisterna así para apoyar las toallas no es la última moda, ¿no? Hay que ver el Bautista.
4: Calla, chico, que el Bautista, ¿por qué tiene el bar? Que si no, le había mandado a cagar a la vía.
5: No me extraña, camioneta, de verdad.
4: Pues ya ves tú, entre el Bautista y lo que me ha hecho mi hijo, estoy frito, tuercas.
5: ¿Pero qué te ha hecho? Cuenta, ¿qué ha pasado?
4: Pues nada, que un día que le mandé a pintar porque me tenía harto de la lata que me estaba dando, le di unos rotuladores y coge los rotuladores y no va y me pinta un bigote y una perilla en la cara de la pared. Me ha hundido el negocio, chico.
5: No, joder, me ha hundido el negocio, tuercas. A ver, con las visitas que tenías para ver el fenómeno, madre mía.
4: Tú lo has dicho, tenía, porque ahora no viene ni Cristo. Sí, es que yo qué sé. Es que mi hijo es una calamidad. O tiene una mala hostia, ya no sé qué pensar.
5: Madre mía, camioneta. Mira, te digo una cosa. Cría hijos para esto. Claro, que de tal palo, tal costilla. Porque tú, te voy a decir, no te lo tomes a mal, pero tú también eres un poco cabrito. El niño, lo que ha visto en casa. Las cosas como son.
4: Pues, ¿qué te iba a decir? Pues si yo le hago algo así a mi padre, del bofetón que me mete, la siguiente cara incrustada en la pared hubiera sido la mía, tuercas.
5: Pues vaya con el crío. Oye, camioneta, que estaba yo pensando que ¿por qué no te vienes a comer a casa el domingo que viene?
4: Bueno, qué generoso. Eso no es propio de ti, tuercas.
5: Es para enseñarte un cuadro, camioneta, que es que está mi suegro pintado, ¿sabes? Y está allí puesto en el salón, para que lo veas. Te vienes y te traes a los niños.
4: ¿Y mi mujer?
5: Bueno, esa me da lo mismo, pero sobre todo el niño.
4: ¿Y me invitas a comer para ver un cuadro de tu suegro? ¡No me jodas!
5: Bueno, venga, mira, te voy a decir la verdad, camionetas. A ver si el niño, así accidentalmente, le doy unos rotuladores y puede, así como el que no quiere la cosa, pintarle un bigote y una barba a mi suegro, porque es que el cuadro es horroroso. Y no hay manera de deshacerse de él.
4: Bueno, por lo que me estás contando, si sacas el cuadro fuera de casa, pues vas tú detrás. Pero seguro.
5: Vamos, seguro, pero seguro. Ya te lo digo yo.
4: Pues venga, el domingo estamos aquí.
5: Muchas gracias, camioneta. Bueno, eres un amigo.
4: Y ahora que hemos visto la casa, vamos a acercarnos ahí al Bautista, que nos tomamos un chupito.
5: Venga, pues vamos a tomarla ahí a donde el Bautista. Mira, que le den por culo al cuadro. Iba a decir al niño también, pero no al niño, no, porque es el que me va a hacer el favor. A mi suegro y a todo. Venga, vamos a tomar el Bautista.
4: Vamos para allá.
5: Venga, a tomarla. Venga.
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2: Una noche de julio de 1750, Robert Morris, padre de la persona de igual nombre que se ocupó de los asuntos financieros de la Revolución Norteamericana, soñó que iba a ser muerto por el fuego de cañón de un barco que pensaba visitar. El sueño lo preocupó tanto que solo subió a bordo tras la promesa del capitán de que no se dispararía ningún cañón sino hasta que él estuviera a salvo otra vez en tierra. Hizo la visita y al terminar, el capitán dio instrucciones de que no hubiese salvas de saludo hasta que él indicase que el bote de remos había devuelto a Morris sano y salvo a la orilla. Pero mientras el bote estaba todavía al alcance del cañón del barco, se posó en la nariz del capitán una mosca. Este levantó la mano para espantarla. Su gesto fue interpretado como señal de que debía hacerse el disparo de saludo, y así se hizo. Un fragmento de la explosión alcanzó a Morris y lo hirió fatalmente.
3: Futilidad y el futuro. En 1898 publicó Morgan Robertson una novela que tenía por temas el orgullo, la codicia y la estupidez. Se titulaba El naufragio del Titán o Futilidad y describía el viaje inaugural de un lujoso transatlántico llamado Titán, que aunque considerado insumergible, choca con un iceberg y se hunde con enorme pérdida de vidas. En 1912, el Titanic, un lujoso transatlántico que todos consideraban que no podía hundirse, hizo su travesía inaugural, chocó con un iceberg y se hundió, causando un gran número de víctimas. Veamos las semejanzas entre ambos casos. El mes del naufragio, el Titán en abril, el Titanic en abril. Pasajeros y tripulación, 3.000, el Titanic 2.207. Botes salvavidas, el Titán tenía 24, el Titanic tenía 20. Tonelaje, el Titán aproximadamente 75.000 toneladas, el Titanic 66.000. Eslora, el Titán 243 metros, el Titanic 268 metros. Hélices, tanto el Titán como el Titanic tenían 3. Y la velocidad al chocar, 25 nudos el Titán, y dicen que el Titanic chocó a 23 nudos. ¿No será esto mucha coincidencia o qué puede ser esto?
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4: Yo ahí lo dejo.

0: Oye, Lobo López, que te voy a decir una cosa.
1: ¿El qué?
0: El teléfono de nuestro WhatsApp, que es el 644-348-905.
1: Joder.
0: Sí, el 644-348-905.
1: Joder, qué cansino que no me digas lo del 644-348-905.
0: ¿Que no quieres que te diga lo del 644-348-905?
1: Madre mía, qué pesado, más que una vaca en brazos, macho. Pero qué manía con lo del 644-348-905.
0: Bueno, bueno,
1: que no me lo digas.
0: Pues no te digo el 644-348-905, ¿ah?
1: ¿Que no me vuelvas a decir lo del 644-348-905?
0: Vale, pues no te lo repito más lo del 644-348-905.
1: Bueno, pues venga, para los comentarios. Madre mía, qué cansinismo.
0: Ya lo sabéis, 644-348-905.
1: Por Dios.
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2: Bueno, pues a ver qué decís vosotros.
5: ¿Sí? Se ha cerrado ya la puerta del todo, ¿no, maestro? Del todo ya está cerrado.
2: Se ha cerrado del todo, pero siempre queda una rendijita abierta.
5: No, la puerta del misterio.
6: No, no, cierra la puerta del misterio y de la emisora y de todo. Porque aquí, si no, se nos cuela los seres extraños.
5: Se os cuela aquí de todo,
6: como mi primo Baristo, que se cuela toda la fiesta sin pagar.
5: Menudo el evento.
6: Se nos cuela todo.
5: Menudo el evento, menudo el evento.
6: Lo gafotas y lo gozotas.
2: Y luego ríete tú de él.
5: Claro, claro. Bueno, ¿y lo habéis pasado bien?
6: Me voy a reír y ganas 6.000 euros. No te jodes, se ríe el de mí.
2: Pero nosotros lo hemos pasado bien, ¿no?
5: Os iba a preguntar eso, lo voló de maestro. ¿Lo habéis pasado bien o no?
6: Generalmente, porque la verdad es que tengo un apretón. Y hasta que no me suelte, no...
5: ¿Y la audiencia? Pero, ¿y
2: eso,
5: la audiencia?
2: Eso digo yo. A ver, que levanten la mano en el público los que se lo han pasado bien.
5: A ver.
2: Bueno, en fin.
5: Bueno, ya sabéis que este programa polariza mucho los gustos. Hay gente que le gusta, que se ríe con ellos, y hay otros que le viene muy bien este programa para dormir.
6: Polariza.
5: Es un somnífero.
6: Y jumela, porque a ver si nos lavamos un poquito.
5: Este programa como somnífero tampoco está nada mal, ¿eh? O sea, que lo recomiendan los...
2: Lo recomiendan los psiquiatras.
5: Los psiquiatras.
6: Bueno, ¿no? audiencia. Yo aquí no veo muchas. No veo. Bueno, también es verdad que me he dejado las lentillas en casa, pero audiencia no veo.
2: Yo también me he dejado... No digo que me he dejado las lentillas, pero lo que pasa es que me las he puesto al revés.
5: Bueno, joder, con que un oyente...
6: Cuatro de la
5: con que un oyente, una oyenta... Qué bonito ha quedado esto, ¿eh?
6: Que ahuyenta.
5: Con el vocablo este...
6: Que ahuyenta.
5: Intrusivo. Se haya rido, vamos, que con eso nos conformamos, ¿eh?
6: Bueno,
5: y 100 durmiendo, 100 durmiendo y uno riendo, no está mal, ¿eh?
2: La proporción es buena.
6: Y sin haberlo deseado, te ha salido un pareado.
5: Bueno, pues oye, yo os digo, hasta el programa que viene.
6: Hasta el programa que viene, maestro.
2: Hasta la vista, artistas.
6: Adiós.
5: Adiós, los Borpet. Adiós, maestro. ¡Adiós!
2: Miguelón, reportero,
6: ¿cómo
2: adiós?
6: ¿Cómo
5: Curro Tembleque, el niño de la estila.
6: El nervioso grupo.
2: El niño de las estilas.
5: Venga, que esto se está alargando el menudo de despedida. Madre mía, esto parece la despedida de la boda. Vaya. ¡Hasta el programa que viene! ¡Adiós!
6: ¡Adiós!
5: ¡Adiós!
6: ¡Majete!

Los casos de misterio expuestos en este programa han sido debidamente documentados por nuestro equipo de investigación, que consta de 3 bolígrafos Bic, 4 rotuladores fosforitos, 12 botellines de cerveza, 2 cajetillas de tabaco y un señor con muchas dioptrías conectado todo el día a Internet. La redacción del programa no se hace responsable de las opiniones y las meteduras de patas de los diversos personajes que aparecen en él, así como de los botellines vacíos que no han sido devueltos al bar de al lado.

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0: Un niño que le dice a la madre: mamá, papá dice que se va a tirar por el balcón a la calle. Dice la madre: niño, dile a tu padre que yo le he puesto dos cuernos, no dos alas.
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3: Se vendo que era también, oh. No le gustaba trabajar nada. Y dice uno a otro, ¿qué? ¿Va a cenar, no? ¿Qué voy a hacer? ¿Cómo está esto? ¿Para qué va a cenar? Si no te lo agradecen tampoco. Si tú qué, tampoco, ¿no? Y dice, hombre, yo ahora me he hecho cazador. Tú cazador, lo que hay que andar. Dice que sí, hombre, me pego unas caminatas yo que bate los límites de la gravedad, hombre. Y si de qué estás hecho cazador, dice de caracoles. Sole. Y si caza mucho y zallece, me escapó uno.
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0: Esos dos amigos que se encuentran un montón de años, le dice uno a otro: hombre, Pedro, ¿dónde has estado todo este tiempo? Dice: pues mira, hice un cursillo, estudié idioma, hice un cursillo y al final me he colocado en Alemania de intérprete. ¿De qué? Dice: de intérprete. ¿Y eso qué es lo que es? Y vamos a ver cómo te lo explico yo para que tú te enteres, hombre. ¿Ahora no ha estado allí Rajoy en Alemania con la Merkel? Dice: sí. Y pues todo lo que decía la Merkel se lo tenía yo que decía Rajoy. Y el amigo: tú lo que eres un chivato.
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0: Dice que había una pareja de enamorados, romántico, maravilloso, un poco tiempo casado, y los dos eran gran amantes de estar quieto. Le gustaban mucho los dos, tanto al gato como a Esteban, de respectivo, ¿no? Y estaban locos porque llegara el aniversario de boda de cualquier fecha, lo que fuera, para celebrarlo, porque habían pactado que en el primer aniversario de, ¿qué te digo yo?, bodas de escayola, ¿no? Un año y medio. Boda cortita, ¿no? Boda escayola. Un año y medio, ya loco por celebrar. Habían pactado hacerse un regalo. Pero claro, ellos estaban, la cosa estaba cortito también. De nuevo la mojama era crema juvena, totalmente seco. Y él siempre había sido un gran admirador de la gran actriz sex symbol de los años 60 y casi 70, de otra vez, Brigitte Bardot, más conocida como BB. No de dormir, sino BB de pan de letras, BB. Bueno, y entonces quedan en celebrarlo un día y dice él, a ella era también muy amante de que el marido hiciera con ella café, pero en aliento en la nuca. A ella le gustaba el aliento en la nuca. Que él por atrás, hola, encantado. Bueno, y entonces quedaron una noche de tomarse un ágape para celebrar las bodas de escayola, la boda de escayola, ¿no? Y ella, como no sabía lo que hacer, y estaba en, se hizo tatuar en cada cacha de vámonos, como suena, ¿eh? Se hizo tatuar una vez en cada lado, una vez, ¿no? Para poner, para darle un homenaje a él, ¿no? Él era gran fan de Brigitte Bardot, bebé, ¿no? Una vez en una cacha y otra vez en otra cacha. Y él se había tomado una cosa fuerte para que Esteban estuviera poderoso varias horas, para darle a ella un homenaje en lo que es anual, quitándole la U. La zona anual, pero sin la U. Y llega él, hola, felicidades, vamos a celebrarlo, directamente al cafre. Y no vea, se justifica el gacho, se justifica, y en total, como entre los dos, unos 8 o 10 calver. 8 o 10 en aliento la nuca. Café, los ojos así del café, ¿no? Ah, no. Una cantidad, un termo de café. Todo, y todo en aliento a la nuca, estate quieta en tu casa, vuelvo a redil, venga, vámonos. Fuerte. Y terminan los dos extasiados ahí, él encima de ella, ¿no? Termina, fíjate, ¿no? Después de 10, estate quieta, ¿no? 10, estate quieto. Terminan ya. Y dice él, amor mío, cielo, mi regazo, mi flujo. ¿Te ha gustado el regalo que te he hecho? Que tú eras amante del aliento a la nuca y es que te he metido caña 10 veces. Dice ella, ay, me ha encantado. Dice ella, ¿y tú no has visto el regalo que yo te he hecho? El homenaje que yo te he hecho. Dice él, yo no he visto nada. Dice ella, ¿pero no te has fijado lo que me he tatuado aquí en el trasero, en la zona fiesal? ¿No te has fijado? Dice él, yo, a ver, míralo bien. Dice él, ¿Bob? ¿Quién es Bob? ¿Quién carajo es Bob? ¿Quién es Bob?
1: De ayer.

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1: Dos vecinos, que si van a trabajar, como cada mañana, bajan en el ascensor. En eso que dice uno, qué peste, ¿no? Dice, oiga, ¿se ha tirado usted un pedo? Dice, ¿y usted? Dice, yo no. ¿Y de todo para qué coño pregunta?
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0: Dice el otro, ¿y qué? La mía tiene papa con chocos.
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0: ¿Sabes qué pasa? Que no es que yo es que sea torpe, yo es que afianzo poco a poco, tío, y la vida va muy rápida y a mí no me da tiempo a adaptarme a todo. Ahora que le he pillado el truco a la Game Boy, sacan el iPad 2. Pues no puedo. Dadme un poco de tregua.
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2: Mira, te debo tener algo bueno. Llega la cápsula espacial, el Apolo 12 está a punto de aterrizar en la Luna. Y llega uno de los americanos que va de limpio y empieza a limpiar así con la manga una ventanita. Mira para la Luna y dice que hay gente, macho. Mira, bueno, joda, ¿cómo va a haber gente en la Luna? Que esto es la Luna, que está deshabitada. Dice, echa un vistazo por el ojo de buey, echa un pavo el vistazo. Pum, 36 pavos verdes allí con la nariz. Dice, va la madre, me parece que la hemos liado. Bajan allá, aterrizan, dice, habrá que decirles algo. ¿Y quién se lo dice? Pues tú, el comandante, que te lo llevas a la nómina. A ver qué coge. Abre la puerta, las cotillas, sale el comandante y dice, buenas noches. Claro, ¿qué vas a decir en la Luna? No vas a decir buenos días. Y el tío, buenas noches. Venimos de la Tierra y venimos en son de paz. ¿Sois todos de aquí? Y se oye una voz al fondo que dice, bueno, algunos somos de fuera.
3: ¡Nos vamos!
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3: Vamos a ver uno que te cuenta así movidito. Y seguro que estaba, que no había salido en su vida. Y llegó a la discoteca queriendo ligar y con la música y se acercó a una rubia y todo el mundo lo echaba para el lado. Y vio a uno así enchaquetado, bailando con todas. Dice, este me vio cerca. Dice que este tiene pinta de ligón. Y se acercó y vio cómo le dijo a una de la chica que había allí. Dice, rubia, dime un número del 1 al 5. Y le dice ella, el 3. Y dice, te ha tocado, te vienes conmigo. ¡Oh! Y dice el otro, oh, esto está tirado. Esto es más fácil de lo que yo creía. Y se acercó a una bailando así. Y le dice, guapa, dime un número del 1 al 5. Y le dice esta, el 2. Se caga con la más por uno. No voy a... ¡Sí, por uno!
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0: yo de hecho creo que Ancelotti está de la próstata. Dice cosas como Diego López, Casillas es reserva en su equipo y titularle a la selección. Eso es como casarte con Ana Simón y ponerle a los cuernos con Paz Padilla. O sea, yo estoy casado con Ana Simón y a Paz Padilla se le iba a zumbar Diego López. Mira, es muy difícil ser sincero en un tanatorio. ¿Qué vas a decir? Tampoco hace falta ser sincero en las bodas, ¿eh? En la boda de la infanta Elena, ahí lo dejo. Bien.
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3: 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Dice el médico, ¿de cuándo le pasa eso, caballero? Y dice, nota del jueves que viene.
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0: mujer y yo no nos casamos hasta que estuvimos seguros del embarazo. Lo dijo el predictor, el médico, otro médico, la rana, los pozos, el café, que al final el niño sacó la mano y dijo, todo guay, ¿vale? Quedó.
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0: Ese mariquita que te basta, que tiene brazos callolados y toda la cara llena de corte, dice, ay, mi alma, un correazo. Dice, botabrada fuerte, dice, que va, hija, el tren correo que me ha pillado de lleno.
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5: ¿Se notas que va con la papa conduciendo el coche? Lo para un guardia urbano. ¡Párese ahí! Y el tío se para, abre la puerta. ¿Qué quiere? Y el otro, no vean, nen. Dice la documentación, dice, espérate que la busco. Hace así para abrir la guantera, ¡boom!, se cae dentro del coche. Cada que hace fuerza para levantarse, se clava el cambio de marcha en la barriga y ¡roar!, echa la papa. Y el otro que lo ve dice, venga, salga del coche. Y el otro va para afuera, se levanta y dice, me parece que vamos a tener que hacerle la prueba al alcohol, ¿eh? Y el otro, ¿qué pasa? ¿Que todavía no te lo creo que...?
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0: este domingo de resurrección. Este domingo de resurrección en la Plaza de Toros de la Real Maestranza de Sevilla, Curro Romero encerrado con 6 miuras. Mira, la plaza a reventar. Y dos mariquitas en la barrera del tendido 7, en la sombra, en el mejor sitio. Mira, empieza el Curro Romero a dar sus pasos, la gente volcada con Curro Romero. Y uno de los mariquitas pues, tenía una bolsita con un estoque, una muleta, dice, uy, yo me tengo que tirar de maletilla. Total, que el mariquita es así, se salta la barrera, se mete de maletilla. Cita al toro, empieza a pegarle paso a la gente. ¡Ole! ¡Ole! El mariquita todo entusiasmado le pega un trincherazo, deja al toro ahí medio esmullido, es así, se vuelve para darle un desplante. Y el toro se levanta y le mete el cuerno por donde la espalda pierde su casto nombre. Y empieza el toro a pegar derrote, ¿eh? Y ese mariquita, ¡ay! ¡Ay! Y el toro empieza a pegar derrote y ese mariquita, ¡ay! Y el otro maricón desde la barrera dice, ¡ay, qué lástima, qué lástima! ¡Una ambulancia! ¡Lleva una ambulancia! Y dice el otro, ¿una ambulancia de qué? ¡Música, maestro!
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Había una mariquita que tenía mucho dinero, que vivía en Sevilla, y se llamaba Socorro. Iba todos los días a misa por la mañana. Y había otro mariquita que estaba enamorado, y lo esperaba a la salida de la iglesia y lo perseguía. Socorro, que te quiero. Uy, déjame hoy llamar a un guardia, ¿eh? Socorro, que yo estoy loco por ti. Y todos los días te espero a la salida de la iglesia, tú me tienes que hacer caso porque yo te quiero mucho. Que me dejes en paz, ¿eh? Que llame a un guardia. ¡Guardia! Socorro, por favor. Me tienes que hacer caso, que me dejes, que yo no te puedo dejar, que yo no puedo dormir ya, nada más que hago pensar en ti. Socorro, por favor, que me dejes en paz. Hay que ver qué pesado, voy a llamar a un guardia, ¿eh? Desde luego. Y se mete en casa, una casa muy grande, con un portalón muy grande, y cierra rápido. Y el mariquita queda afuera y dice, pues yo tengo que entrar, vamos, no la soy yo. Yo la percibo como sea, yo entro, porque esa tiene que ser para mí. Llama a la puerta y le habla el mayordomo, que era un tío muy fuerte, pero también mariquita. ¿Y qué quieres? ¿Si está la Socorro? Si no está la Socorro. Dice, sí que está, que la ha visto entrar. Dice, que no está la Socorro. Que sí que está, y entra el maricón. Y aquel coge y le pega un empujón y lo tira a un pozo. Media hora cayendo el maricón al pozo. Y cuando llega al final al agua, ¡guau! Empieza, ¡Socorro! ¡Socorro! Y se acerca el mayordomo, asoma la cabeza y dice, te he dicho que no está.

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4: Tres pasotas que se habían fumado unos canutos, pero los más gansos del mundo. Eran, no veas cómo eran los canutos. Moros enrollados en periódico eran. Y cogen un colocón los tres que no veas. Y uno se queda con el muermo que parecía que estaba para el otro lado. Y los dos que estaban vacilando dice, ¿cómo se ha quedado el perico demasiado, vale? ¡Pau! Mira la cara que se le ha quedado al venda. Y dice el otro, oh, demasiado que corte. Y dice, hablando de corte, ¿le gastamos una broma al perico? Y dice, ¿qué? Y dice, ¿le cortamos la cabeza? Y dice, ¿pero qué pasa? Nos pasamos, ¿no? Y dice, va, tío, si es una broma. Le cortamos la cabeza y ya está. Y dice, pues venga. Y hacen así, le cortan la cabeza y se la ponen al lado. Y dice el otro, verás mañana, a ver qué cara pone cuando vea que le falta la cabeza.
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0: Aquello que estaban en México y dice uno, ¡viva la menstruación! Y se dijo, será la revolución. Y dice, eso, eso, que corra la sangre.
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2: En la cama con la mujer. No se lo piensa, va al armario, saca una escopeta, le mete dos cartuchos. La mujer delante, que te quites del medio, que vas a caer tú también. ¡Fuera! ¡Apártate! ¡Apártate! Se echa la mujer a un lado, ¡pum, pum! Dos tiros, muerto en el acto. Y la mujer no tiene otra cosa que decirle, ¡ay, Manolo, hijo, cómo te ha puesto! Pues como siga así, te va a quedar sin amigo en dos días, vamos. ¿Vale?

0: El gitano y el guardia civil. Un gitano robando en un huerto. Y entonces, cuando la guardia civil estaba, está el gitano allí robando, lo pilla y el pobre se lo lleva a comisaría. Estaba chupadito de la que caía, tiritando el gitano. Y el guardia civil que se lo queda mirando. Y dice: mira, es que encima me va a dar hasta pena el gitano de los cojones, ¿cómo está? Y dice: anda, toma, ponte mi capa y tápate. Dice: ¿qué? ¿Te sientes mejor? Uy, mejor, mejor no lo sé, pero que me está entrando una mala leche.
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0: Le dice un obrero a su jefe: jefe, ¿tiene usted 5 minutos libres? Que quiero decirle una cosita, hombre. Dice el jefe: pues date prisa que voy a entrar en una reunión y tengo por lo menos para 3 o 4 horas. A ver, ¿qué quiere? Dice: jefe, nada, que yo les quiero pedir, en fin, un favor. A ver si me podría usted subir el sueldo, porque mi mujer está embarazada del 4º niño y claro, yo ya con los niños, yo tengo un Ford Fiesta y ya no entramos, que ya no cabemos. Tengo que comprar un monovolumen y eso es un pastón. Y luego el piso, tengo que hacer un dormitorio más, eso son 12.000 talegos y tengo la hipoteca del piso, después tengo el pisito de Costa Ballena. Luego la guardería dice que es muy cara, el carnet del Betis, que la ha subido 300 euros, la hipoteca del piso del Rocío, que usted sabe que yo muero con mi Virgen del Rocío. Y le dice el jefe: ¿cuánto gana usted ahora? Dice el tío: yo vengo a ganar 1.500 euros. 1.500, ¿no? ¿Y cuánto quiere usted? Hombre, yo creo que si usted me sube, jefe, a 3.500 euros, podría aguantar hasta final de mes. Dice el jefe: bueno, voy a hacer una cosa, Antonio, porque si te subo a 3.000 o 3.500, dentro de un año me va a venir dando el mismo coñazo. Yo te voy a subir a partir del día 1, va a cobrar 6.000 euros al mes. Dice el tío: jefe, usted no estará de cachondeo, ¿no? Dice el jefe: yo sí, pero tú empezaste primero.
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3: Este hombre que publicó un anuncio en internet que ponía «Busco esposa» y cuando abrió la bandeja de correo electrónico, al día siguiente la bandeja saturaba 3.500 emails y todos decían lo mismo. «Llévate la mía».
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0: Este pollito había nacido en Puerto Rico, en Cayey, Puerto Rico, pero siempre dijo desde chiquito que él era pingüino, que no era pollo. Y la madre decía, muchacho, tú no eres pingüino, tú eres pollo, tú naciste aquí en Cayey, tú eres pollo. Mamá, que yo no soy pollo, yo soy pingüino. Y seguía jodiendo con que él era pingüino, que era pingüino, que era pingüino. Hasta que un día la madre, la gallina, llama a una gallina amiga de ella de Nueva York y le dice que si había manera de llevarlo para Alaska, donde estaban los pingüinos, porque él decía que era pingüino. Y la gallina de Nueva York le dice, mándamelo para acá, que yo te lo llevo para Alaska. Bueno, lo manda a Nueva York, la amiga de ella se va para Alaska con el pollito y llega ahí a Alaska y lo suelta allí junto con los pingüinos, un frío, como 40 grados bajo cero. Y lo dejó allí y el pollito salió para donde estaban los pingüinos moviendo sus alitas y decía, ¡pu, pu, pu! ¡Pu, pu, pu! Dicen los pingüinos, ¿qué clase de pingüino eres tú? Si los, nosotros los pingüinos decimos pu, pu, pu, ni nada de eso. Dice el pollito, pu, pu, pu, ¡ñeta, qué clase de frío!
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0: señora. Dice que es un tío que va al oculista, le dice el oculista, digo, por favor, caballero, digo, ¿qué letra ve allí en la pizarra? Dice el tío, ¡la! Digo, no se precipite, por favor. Digo, fíjese bien, ¿qué letra es? El tío, ¡la! Digo, ¿está usted nervioso? Y me está poniendo nervioso a mí. Por última vez, ¿qué letra es? El tío, ¡la! El oculista se acerca, digo, coño, digo, pues es la A. Gracias, gracias.
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0: 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Sí que supimos vivir.
1: Sebastián, ¿estás ahí? Sebastián, escucha, ¿y esto cuándo me lo pagas?

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2: Una inglesa que está de vacaciones en España, está en su hotel, baja a recepción, se va a tomar una cervecita. ¿Me pone, por favor, camarero, me pone una cerveza Estrella? ¿Cómo no? Le pone la cerveza, se la toma. Camarero, póngame otra cerveza, por favor. Muy bien, le pone otra cerveza. Camarero, me pone otra cerveza, por favor. Le pone otra cerveza, sí. 10 cervezas, 20, una borrachera que tenía. Y dice el camarero, esta es la mía, ahora voy a aprovechar yo. Se la lleva detrás al cuartito que tiene y saca, allí se la zumba. La inglesa al día siguiente, vuelta a bajar. Camarero, por favor, me pone una cerveza. ¿Cómo no? Ah, otra cerveza, por favor. Y dende lo mismo. Llama al cocinero, ven Paco, corre, que la inglesa esta no la tiramos los dos, el peo que tiene no se entera de nada. Bueno, total que los dos allí en el cuarto, al tercer día baja la inglesa. Camarero, por favor, póngame una cerveza, pero me la pone San Miguel, porque con la Estrella me pica el chocho.
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0: Era de entretiempo.
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2: ¡Papa, papa! ¡Una flagoneta valete que se ha llevado por delante a dos guardias civiles!
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0: El tío que va por un pueblo y dice, oiga, oiga, la salida del pueblo y dice, aquella chiquitilla morena que va por allí.
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3: Por favor, ¿me da un mechero? Dice, recargable. Dice, o Gary Cooper, me da igual.
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0: Buenas, queridos amigos. Vamos a darle otra vez la lata con los casos verídicos de Paco Gandía. Hay que volver a grabar otra vez, no hay más remedio, y entonces espero de que pasen ustedes un rato agradable con mis casos verídicos. Bueno, les voy a contar en primer lugar lo que me pasó el otro día en el autobús municipal, como ahora está la cosa tan mala, porque es que está mala de verdad. Iba un señor cogido a la correa del pasillo porque iba el autobús totalmente abarrotado, y empieza el cobrador a decir: venga, para adelante, por favor, pasen para el pasillo. Y venía uno con unos botos camperos y le pegó un pisotón en el pasillo a uno en lo harto de un juanete que tenía en el dedo chico. Y la cara de ese hombre, se le puso la cara más blanca que la teta de una moja. Y se queda mirando a aquel hombre y dice: hombre, ¿por qué no pone usted los pies donde debe? Dice: donde yo debo voy a poner los pies enseguida.
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0: En un colegio de niños, en el recreo, se va un niño para el cura y le dice: padre, ¿me compra usted una papeleta de la tómbola de la marquesa? El primer premio es un coche y cada número vale 25 euros. Y dice el cura: joder con la marquesa. Dice el niño: ese es el segundo premio.
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4: Si el coche de Mickey fuera un mini, cuando dijera voy a montar en mini, no sabríamos si iba a conducir o a hacer el amor.
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0: Es un socio del Madrid, está a punto de morirse. Dice María, dice, el último deseo que quiero es...
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0: ¿Cómo contaría un chiste Boris Izaguirre? Bueno, esto fue una mariquita, amiga mía, que era gay, super gay, mega gay. Y fue a cortarse el pelo a una peluquería. Bueno, vengo a que me corte el pelo. Estupendo. ¿Quiere que le lave la cabeza? Pues mira, me parece perfecto. ¿Quiere que le ponga champú al huevo? Dice, bueno, vamos a empezar por la cabeza y después ya veremos por abajo.
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3: Pues llegó uno de Bilbao a Torremolinos. Se mete en el restaurante y le dice al metre: oye, ponme tres merluzas, pero a la vasca, no andes jodiendo. Dice, ¿eh? Sí que se la voy a poner que ustedes comen mucho. Dice, oye, nuestro dinero nos cuesta, ¿o te crees que no lo regalan o qué? Y después me pones un chuletón de Ávila, pero con guarnición y la hostia, no jodas, ¿eh? Dice, sí que se la voy a poner que ustedes comen mucho. Dice, oye, nuestro dinero nos cuesta. Y después me pones una botella de tinto, marcas de Murrieta, se la voy a poner. Ustedes comen mucho, ¿eh? Pero luego a la hora de la verdad, aquí me parece a mí que no funcionan ustedes bien con la mujer. Dice, oye, ¿por qué dices eso? No, porque ustedes a la hora de la verdad me parece a mí que esto no funciona. Dice, oye, me cago en tal, si dirías que te explicas, pero no te explicas. Oye, ¿qué pasa? Pues igual me enfada, ¿eh? Dice, no se enfade usted, hombre, que ahora le voy a hacer una preguntita. ¿Usted cuántas veces lo hace a la semana? Dice, pues unas veces por otras, pues dos veces a la semana. Dice, le voce, yo lo hago 7, 8, 10... Depende. Dice, me cago en tal, pero tú eres camarero. Dice, ¿qué tiene que ver que yo sea camarero? Dice, joder, que yo soy el cura de Bilbao, no te jode.
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0: Y dice, Pochi, ¿y de dónde vienes tú? Y dice, ¿de dónde va a venir? Pues ahí, de misa. Y, ¿misa? ¿Qué coño es esa misa? ¿De misa o es de la casa de Dios? Y dice, ah, Dios, ¿eh? ¿Y quién es ese Dios? Y dice, joder, ¿no sabes el de me cago en?
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4: En la segunda rueda del certamen, el cuento que ganó fue enviado por Luis Castellani de Ale, Partido de Bolívar. Ustedes saben de que, me dice que en las chacras, yo hablaba hace un rato de la emparvada, ustedes saben lo que es emparvar, ¿no es cierto? La emparvar alfalfa, se hace con unas horquillas, así como el tridente ese que le suelen adicionar al diablo siempre, ¿cierto? Se le llama horquilla en el campo. Y es como un tenedor grande con los hierros muy filosos porque enganchan la alfalfa así, la van emparvando y haciendo matas tremendas de alfalfa, ¿no? Y bueno, y había dos ahí emparvando juntos. Uno criollazo el hombre, pero el otro ya medio nuevo olero, ya estaba en la otra, del otro lado, ya el rosa, rosa, cantaba mientras emparvaba, en serio. Y claro, y emparvaba y revoleaba la horquilla, ¿sabes? Y en una de esas rosas, no reparó en el compañero, y en una de las levantadas así, le arrancó el ojo derecho al compañero. Ahora te imaginas, ¿no? El muchacho y se le terminó el mundo, ¿sabes? Le lo había dejado tuerto al amigo. Y lloraba y se quería matar, y el otro le dijo, pero no te aflijas, hermano, son accidentes de trabajo, y si no te vas a hacer problema por eso, si, bueno, pasó, además para lo que hay que ver, si con uno alcanza no te haga problema, y eso, sea la resignación del criollo, ¿no? O la cuestión que ya pasó a ser el tuerto, todo el mundo lo conocía por tuerto. Bueno, y una vez se pierde tuertito, no está, dice, parece, dicen que se fue al pueblo. Pero él va al pueblo y vuelve de un galope, y dice, pero no sé si ya va para 2 días. No, habrá ido hasta la ciudad y habrá ido. Y efectivamente vive a la ciudad. Y vuelve a los 2 días y todos lo miraban y no alcanzaban a reconocer si era él o era un hermano porque venía con el ojo sano. Y lo miraban todo. Y entonces llamó a reunión y dice, vayan todos para el galpón. Ahí les voy a mostrar, vayan para el galpón todos. Y se juntó toda la peonada en el galpón y él entró. Pero con paso de ceremonia pa iglesia, ¿no? Entonces, ¿y? ¿Qué tal? Pero hermano, ¿y si vos sos este? Sí, yo soy el tuertito. Pero hermano, ¿estás nuevo? Sí, señor. Ahí está, para que vea. Se había comprado el ojo de vidrio el tipo.
5: Y le dice uno, pero hermanito, pero vos sabés que te queda que ni que hubiera nacido con el ojo ese. Una cosa, pero mirá, hermoso, queda mejor que antes.
4: Y le dice, y que no salga bien la cosecha este año y se me cambio el otro también.
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Gracias. Gracias, Anita. Gracias, Mil. Gracias, México.

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3: Un concurso de pedo en el Estadio Olímpico de Sevilla. Un inglés, un francés y uno de Triana. Se sube el inglés en el estrado, se baja los pantalones, se pone el micrófono al lado del ojo y empieza el inglés. El himno de Inglaterra. Todos los ingleses. God save the Queen. Le toca el turno al francés. Se sube al estrado, se baja los pantalones, se pone el micro al lado del ojo y empieza. Todos los franchutes. ¡Eh! ¡Alonso Enfant de la Patrie! ¡Eh! Todos como locos de contento. Y a esto que le llega el turno a nota de Triana. Se sube para el estrado, se baja los pantalones, se arrima el micro al ojo del culo y empieza. Mira, empieza a apretar, se pone colorado y así. Y toda la gente, fuera, fuera. Y se pone el tío, probando.
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0: Un tipo que llega a un supermercado y va a comprar una papaya, una fruta bomba. Y le dice al que está vendiendo ahí la fruta, dice, ¿cuánto vale la papaya? Dice el tipo, un peso. Dice, bueno, dame media papaya. Dice, no, la fruta no podemos venderla así. La mitad no se la podemos vender aquí. O la vendemos toda o no la vendemos. Dice, pero es que a mí no hace falta nada más que media papaya. Dice, bueno, te hará falta media papaya, pero aquí vendemos la fruta completa, señor. Esas son las órdenes que tenemos. No puedo vender la mitad. ¿Pero por qué no me puede vender la mitad? Dice, señor, porque esas son las órdenes que tenemos. No le puedo vender la mitad. Y si tú no puedes hablar con hermana en un momento, chico, preguntarle si vende la mitad de la papaya esa. El tipo está, dice, bueno, está bien, yo voy a hablar con el manager. Sale para allá de mal humor para hablar con el manager. Y no se da cuenta que el cliente va detrás de él. Llega donde está el manager y le dice al manager, chico, hay un come mierda ahí que quiere la mitad de una papaya. Y en ese momento miro para atrás y veo al hombre y dice, y acá el caballero quiere la otra mitad.
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0: pasan esas cosas que pasan. Estaba San Pedro en el cielo haciendo su trabajo en la puerta, perenne, pendiente. Pues tampoco es cuestión de morir si entra todo el que le dé la gana. Allí hay, pues esto, hay una vigilancia. Y claro, estaba San Pedro en la puerta y el hombre, pues le vino ganita de evacuar. Y pasó por allí Jesucristo y dice, Jesucristo, hazme el favor, hombre, mira, ponte la milla en la puerta que voy a ir al servicio. Claro, Jesucristo, un chaval, buena gente, Pedro, ve, hombre, sin problema, tómate el tiempo que quieras. Va San Pedro al servicio y se quedó Jesucristo en la puerta. Y en ese instante, uno que murió llegó al cielo y pegó en la puerta. Jesucristo la vio. ¿Qué quiere usted? Y el hombre de San Mayor dice, mira usted, no esté en mi muerte y venía para el cielo. Y dice, yo grito, hombre, para entrar aquí tampoco hace falta un currículo extenso, pero tenemos que saber, ¿usted qué edad tiene? Y mira usted, yo soy muy mayor y no me acuerdo bien de la edad que tengo. Dice, bueno, pero usted en qué calle vivía, el número de la calle. Dice, no, no vivía en ninguna calle. Yo vivía en una cueva. Mire usted, y bueno, ¿y usted a qué se dedicaba? ¿Tenía usted oficio? Sí, mire usted, yo era carpintero. E hice un niño famoso en el mundo entero. Ahora Jesucristo empezó a rebobinar y dice, Dios mío, de mi alma, es muy mayor, no se acuerda de la edad que tiene. Vivía en una cueva, carpintero, un niño famoso en el mundo entero. Y dice Jesucristo, ¡papá! Y dice el hombre, ¡Pinocho! ¡Qué lástima!
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5: Se encuentran dos amigas y una le digo a la otra, digo, a mí lo que me fastidia es que me cuenten un chiste y me dejen a medias. Dice la otra, digo, pues a mí lo que me fastidia es que me dejen a medias y encima me quieran contar un chiste, tú.
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0: Yo me acuerdo hace 7, 8 años, que fue cuando bajé por primera vez, subí por primera vez a Madrid para grabar la tele, vine con mi hermano, claro, imagínate, tío, dos chavales de Málaga que veníamos aquí a la gran capital, claro, íbamos por la calle, pues impresionados, en plan, y yo, mira, allí faltaba la hipotenusa, ¿vale?, porque los dos catetos ya estábamos.
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0: hay gente flaca, hay gente fea.
1: Claro.
0: ¿Eh? Y eso me acuerda a mí el cuento del tipo feo. Había un tipo que era feo, pero un tipo feo, feo, feo, pero religioso. Y un día estaba el tipo metido en la iglesia cantándole vítores al Señor por un hombre feo de verdad. Y estaba el tipo ahí, el Señor hizo en mí maravilla. Y un tipo que estaba al lado le dijo, cállate que estoy perdiendo la fe.
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1: ¿Qué es un puntito amarillo debajo del agua? ¿Un pollito buzo?
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0: Maite.
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0: Susúrrame esa frase otra vez al oído.
1: Las cervezas están frías, frías.
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En un pueblo de Panamá que se llama Chitré, hay una muchacha jovencita que empieza a desarrollar la barriga. Empieza a crecer la barriga, tiene una barriga ya bastante grande. Y la madre le pregunta y él dice, mami, ¿esto tiene que ser gases? Esto tienen que ser gases de todas maneras. Y la madre la lleva al médico, al partero, al ginecólogo. Y le dice, mire, doctor, yo vengo aquí porque usted la reconozca a ella, porque yo le pregunté a ella y ella me ha dicho que esos son gases. Y yo opino igual que ella, yo creo que son gases, doctor, para que usted la reconozca, a ver. Se me dijo, bueno, espéreme aquí, señora. Ven, mija, y entra con la niña a la consulta. La reconoce, a poco rato sale el médico de nuevo, y en cuanto sale le dice la vieja, ¿qué, doctor, gases? No, dice, sí, son gases, pero mire, de todas maneras, cómprese un cochecito para que dentro de 5 meses saque a pasear el peo que se va a tirar ella.

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1: Se encuentran dos amigos tomando café y le dicen: tú, Manuel, que me he enterado que estás casado. Dice: ¿cómo te has enterado? Dice: lo vi en el ABC el otro día. Dice: ah, ¿qué tal la boda? Dice: la boda una maravilla, niño. La boda, mira, me casé en la catedral. Me casó el arzobispo, que estuvo para comérselo, ¿no ve al tío? Oh, bueno, una maravilla. 3.000 invitados, tío, en la catedral no se cabía. Luego nos fuimos a los jardines de la Alcázar. Los jardines de la Alcázar, aquello. Tres orquestas, estuvo Chenoa, Bisbal, no ve, hasta las 5 de la mañana. Y luego a las 5 de la mañana mi suegro me dice: toma. Y me regaló la suite real del Hotel Alfonso XIII, guillo. No, cogía a mi mujer, llegamos a la suite a las 6 de la mañana. La cogí en brazos, la metí en la suite, se emocionó, nos pusimos bien, nos desnudamos, nos metimos en el jacuzzi, no, vea, tío, no, una hora. Nos tomamos en el jacuzzi dos botellitas de Monchandon, nos fumamos un canutito. Dice: pero luego te fuiste a la cama, ¿no? Dice: sí. Me fui a la cama, compadre, pero no vea el corte que pasé. Dice: ¿qué te pasó? Dice: tú sabes que yo, en toda mi vida, tía que me llevaba a la cama, tía que le he pagado. O sea, yo no he hecho el amor con una tía como no sea pagando. Bueno, pues nos fuimos la pariente y yo a la cama, empezamos a hacer el amor, y el primero 35 minutos, tío. No vea, y cuando terminé de hacerlo, me voy para la Americana, cojo la cartera y le doy a mi parienta 60 euros. Dice el otro: vaya el corte y la vergüenza que pasaría tu mujer, ¿no? El corte que pasé yo, que me devolvió 25.
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0: El niño que le regalan una baraja de póker, y todo fue regalarle la baraja de póker y se llevaba 24 horas del día. Voy, voy, voy, voy, voy, voy, voy, voy, voy. La madre ya lo lleva al psicólogo y nada más que entra el niño con la baraja de cartas y dice, voy, voy, voy. Y dice el psicólogo, voy yo también. Dice el niño, 100.000 pesetas y las veo. Y dice el psicólogo, voy yo también. Dice el niño, las doblo. La madre ya llorando dice, ay, doctor, ¿qué es lo que tiene mi niño? Dice, pues por la manera de apostar, o tiene poke de ace o escalera de color.
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0: Se abre el telón y aparece un calvo peinándose. Se cierra el telón. ¿Cómo se llama la obra? Misión Imposible.
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3: Dice, en la clase. Dice, vamos a ver, si en un cable, niño, si en un cable tenemos, Carlitos, tú mismo, en un cable tenemos 5 pájaros, usamos una escopeta y pegamos un tiro, y matamos 3, ¿cuántos pájaros quedan? Dice, ninguno, señorita. Dice, hombre, ¿cómo que ninguno? Hemos usado un solo disparo. Hemos matado 3, ¿cuántos quedan? Había 5. Dice, ninguno porque los otros 2 han ido con el sonido del tiro. Dice, hombre, me gusta mucho cómo piensa. Muy bien, Carlito. Dice, ¿puedo yo a usted hacerle otra seño? Dice, venga, venga. Dice, si salen 2 mujeres de una heladería comiéndose un helado, una se lo come sacando la lengua y la otra se mete el helado entero en la boca. ¿Cuál de las 2 es la casada? Dice, la que lo hace sacando la lengua. Dice, no, no. La casada es la que lleva la alianza, pero a mí también me gusta mucho cómo piensa usted.
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0: mañana. La coyote la llevó al Parque Zoológico. Al Parque Zoológico de Barcelona. En la jaula del gorila, expresamente dije, mira, ¿qué te veo para que veas tú un gorila que tú no tenías ganas de ver los monos estos? Mira, este era un mono más grande que hay. Pedazo de gorila enorme. La mujer se puso delante de la jaula del gorila. Y dije, mira, guíñale un ojo al gorila, ya verás tú este cómo se sale de tu cabello. ¿Para qué le voy a guiñar un ojo al gorila? Me llamo, tú guíñale un ojo al gorila, ¿qué más te da? La mujer le guiñó un ojo al gorila, un ojo al gorila. ¡Oh! ¿Cómo es el boli? ¡Ay, qué gracioso el gorila, verdad! Y después de los nada, remángate un poquito el vestido y le enseño una casa, que ya verás tú el gorila, te lo das porque me ha pegado. Y me enseñaste una casa al gorila. Y esto es lo que yo te estoy diciendo. Tú levántate un poquito la farda, que ya verás. La mujer se levantó un poquito la farda y cuando el gorila le dio los muros, el gorila... ¡Ah! ¡Ay, qué gracioso el gorila! ¡La fuerza que tiene este! ¡Esos bicharracos tienen una fuerza que no me dejó! ¡Oye, para! ¡Enséñale un poquito del peso y ya el gorila este pega unos botes aquí que no hay quien lo aguante! Y a ver, la mujer se desabrochó un poquito la blusa y le enseñó una teta al gorila y el gorila... ¡Ah! ¡Rompió la jaula el gorila! ¡Salió corriendo la mujer detrás! ¡Ay, compre, por Dios! La mujer. El gorila trincó contra un árbol, le empezó a romper la ropa. ¡Ay, la quería! ¡Porque la quería violar! La mujer mirando, ¡compe, por Dios, qué hago! Dice, ¿qué vas a ver? Diré lo mismo que a mí, que te duele la cabeza, que tienes aceca, que no tienes grasa, ¿qué vas a ver?
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0: Fíjese lo que le pasó a un jugador de baloncesto que era muy alto, muy alto. Y entró a un tren y estaban todos ahí sentados y dice, buenas, así un poco agachado porque no cabía casi en el vagón. Dice, mire usted, que no voy a jugar un partido de baloncesto y no tengo dinero ni nada. A ver si me podían dejar que me metiese debajo del asiento y así no me ve el revisor. Y dice, ay, pues nosotros ha encantado. Usted se pone ahí, no se preocupe. Hola, va, chaval, ponte ahí. Che, faltaría más, cojones. Nosotros callados, no hemos de decir nada, che. Total, que se mete debajo del asiento y le asomaban los pies por una parte. Unos pies bastante grandes, además. Y llega el revisor y dice, ¡billetes! ¡Billetes! Y todos con los billetes en la mano y el clásico clac, clac, clac. Y se queda mirando los pies y dice, este se cree que me la va a dar a mí. Ahí, ya verás. Clac. Y lanza así en el pie, oiga, billete. Y asoma la cabeza por el otro lado del asiento y dice, ¿qué? Y dice, y usted también, ¿eh?
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3: En un consejo de administración que estaban todos los ejecutivos sentados en una mesa enorme de tipo ovalada, y había el vicepresidente que estaba sentado allí con un traje gris oscuro y un salsillo con dos corales enormes de una sola oreja puesto, y le caía casi encima de la chaqueta. Y el vecino de junto le dice: oye, ¿tú desde cuándo usas zarcillos corales? Dice: yo desde que mi mujer se lo encontró en el coche le tuve que decir que era mío.
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0: Un tipo que se ponche en la cartera como a las 2 de la mañana. Y él tenía muy mal genio. Porque se ponche, qué fenómeno esto, puncharme yo a las 2 de la mañana en esta carretera donde no hay una sola casa, donde no hay una luz, donde no hay nada. Qué fenómeno. Y mira para allá, bueno, primero y ve una lucecita por allá. Dice, hay una luz ahí, a lo mejor es una casa. Y empieza a caminar rumbo a la luz, poquito a poco. Y dice, bueno, a lo mejor no hay casa ninguna. A lo mejor es una luz, cualquier cosa. Y entonces ve, y dice, sí, efectivamente es una casa, ¿verdad? Es una casa, pero bueno. A lo mejor el que vive ahí no tiene carro. A mí lo que me hace falta es un gato. Y si no tiene carro, ¿para qué? Me da lo mismo que tenga casa. Y sigue caminando. Levanta la vista un poco más y se fija un poco más. Dice, no tiene carro, mira, hay un carro ahí, cara. Dice, bueno, pero a lo mejor tiene carro, pero a lo mejor no tiene gato. Llego ahí y el tipo no tiene gato. Y si no tiene gato voy a perder mi viaje, llegar hasta aquí. Pero seguía caminando y dice, mire, de todas maneras, déjame tocar. Porque a lo mejor tiene gato, pero a lo mejor es un tipo de esta gente que no le gusta ayudar a nadie. Y llego yo allí. O entonces está de mal humor y llego y le toco la puerta y me dice cualquier frescura y vamos a tener un problema. Y llega a la puerta así, toca, y cuando toca, el tipo le abre la puerta y le dice, buenas noches. Y dice, métete el gato por el culo, chico.
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0: papá, ¿se te ha curado ya la diarrea? Dice, ¿qué diarrea, hijo? Dice, coño, como que sentía mamá que te decía anoche, a ver si se te pone dura esa mierda ya, ¿eh?
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3: En el cine, el acomodador dando la vueltecita con la linterna, enfoca la cuarta fila y se encuentra un señor tumbado ocupando cuatro butacas. Lo enfoca con la linterna y dice: ¿qué, chato? ¿Te traigo también una cervecita y unas patatitas fritas? Dice: no, me va a traer una ambulancia. Dice: ¿una ambulancia? ¿Y eso? Dice: coño, como que me caigo del parco de arriba, ¿qué te crees?
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Muy famosa. Otra anécdota. Vi de un lepero que se acercó a un pueblo vecino a comprar un burro. Hicieron el trato. Compró el burro que se gastó una pila de duro, según él. Costaría 4, 5, 6 mil duros. Burro, una cerotida. Se monta en su burro. Se va derecho para su pueblo. No habían dado 10 kilómetros el burro y se para en mitad de la carretera y el burro ni para adelante ni para atrás. No había manera de mover el burro. Y este lepero que es así, me cago en la leche que mamá te coja el burro, se lo echa al hombro y tira para el pueblo otra vez. Y cuando estaban entrando en el pueblo con el burro,

0: Empezó Orgullo Rebuna. Rebuna, Rebuna, que no tenía baja. Tenía dado vueltas con el polo de baraje. Que va a caer la cara de vergüenza. Es de recordar también la anécdota que le sucedió a este don Juan, al cargo de Lepe, cuando se le acercaron una vez unas señoritas con una hucha para pedirle dinero, perdón. Don Cosme, había una limosnita, perdón. Perdón, eso que es, perdón. Perdón, mire usted, para el hambre del África. Digo, ¡ey, ahora vaya alambrato a África! Don Cosme, en una ocasión, fue a Sevilla Los Toros, a la Real Maestra Antonella, porque un seguidor, un currista empedernido. Estaba viendo Los Toros, Curro Sanabria estaba muy bien, y detrás tenía varios extranjeros. Y el hombre no paraba de mirar para atrás a los extranjeros, mirar curro. Él quería que todo el mundo disfrutara con la faena de su curro, ¿no? Y dirigiéndose a los extranjeros le dice, ¿viste? ¿Está viendo usted lo que es torear, no? Están disfrutando ustedes hoy. Esto no se ve todos los días. Y los extranjeros sorprendidos dicen, muy bueno, español, muy bueno. Ah, coño, esto es curro romero, hombre. Esto es lo mejor que hay en España, hombre. Esto es lo mejor que hay en España. Mí no conoce el curro. No conoce el curro. ¿Usted quién conoce? Usted vino a Los Toros y no conoce a Curro Romero. Perdón, yo solo conozco español más antiguo. Ah, bueno, ustedes eran aficionados de los viejos, del Gallo y del Guerra y del Manolete y de... No, menos conoce, solo conoce Alberti o Machado, Juan Ramón Jiménez. Ah, bueno, ahora esos eran novilleros. ¿No? Don Cósmico, yo hace un momento.
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0: Un gitano que va a pedir trabajo a una obra. Se va hacia el arquitecto y dice, ja, señor arquitecto, me muera, deme un trabajico aquí en la obra, que tengo los chavales que hace 3 días que no comen, me muera. Y dice, mira, lo siento, pero lo tengo todo cubierto, no te puedo dar trabajo. Ja, se muera mi mamá con la cara buena persona que tiene usted, no me deje parrabado en la cuneta. Mire que tengo 3 chavales que hace 3 días que no comen, se muera mi mamá, deme un trabajito, cualquier cosa, subir ladrillo, bajar arena, lo que haga falta, yo me compro lo que sea, de peor lo que quiera. Y dice, mira que lo siento, que tengo toda la obra cubierta y no te puedo dar trabajo. Pero, ja, señor arquitecto, con la cara buena persona, me dé usted la estacada, me muera, deme un trabajico, cualquier cosa. Dice, mira, hombre, me sabe mal, venga, quédate. ¿Ves este tabique que hay aquí? Está mal montado. Hay que derribarlo todo. Me lo tiras al suelo y ese es tu trabajo. Gracias, señor arquitecto, la cara buena persona, me muera mi mamá, tú un fenómeno, gracias. Se va el arquitecto, a las 3 horas vuelve y estaba el gitano sentado, apoyado en el tabique, bebiendo de la bota vino. Hola, hola, ¿cómo está este vino? ¿Qué tal sentido? Ja, me muero de... ¡Qué bueno estar vino! ¡Ay, qué alegría! Llega el arquitecto, se le queda mirando y dice, ¿será sinvergüenza? Hace así el gitano, se pone pie. Dice, ¿qué pasa, señor arquitecto? Y dice, hombre, ¿cómo que qué pasa? Hace 3 horas que te he dicho que me tires este tabique y ni lo has tocado. Dice, pero ja, señor arquitecto, si no me ha dado los planos, ¿cómo lo voy a tirar?
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3: No, ¿por qué la palabra footing ya no vale? ¿Qué ha pasado? ¿Qué ha pasado? No, footing no, porque viene de foot, que es pie, y no lo estamos explicando bien, igual estamos siendo poco precisos con este deporte tan complejo que consiste en correr, ¿sabes? Y está lleno de matices, es muy confuso. ¿Por qué se ha vuelto todo el mundo runner ahora? ¿Por qué? Yo no lo entiendo. Personas que hacéis running, os lo digo ya, así, a la cara, ¿os sois conscientes de que lo único que hacéis es ir un poquito más rápido que el resto, no? O sea, no, llamadlo deporte, yo lo he llamado llegas antes, ya está, ¿sabes? Ese, es que no tiene más misterio loco este deporte, que luego os vistáis para practicarlo como una butifarra del Decalón, es ya un accesorio vuestro.
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0: Dice, bueno, vamos a ver, quiero que me construyáis una frase con la palabra posiblemente. Dice, a ver, Gustavo Adolfo. Dice, pues, papá ha dejado toda la dirección de sus empresas a mi hermano Borja, posiblemente porque quiere dedicarse a jugar al golf y jubilarse. Dice, venga, Carlos Andrés. Dice, pues, papá hoy ha tenido que pilotar su jet. Personalmente, porque posiblemente Carlos, el piloto, estaba con resfriado. Dice, a ver, Carlito, uno becado que había. Dice, a ver, Carlito, tú, con la palabra posiblemente. Dice, pues yo esta mañana a mi abuela la he visto por el pasillo de mi casa con el Financial Times debajo del brazo. Y posiblemente iría a cagar porque no sabe leer ni inglés.
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0: golpean a la puerta de la casa de Pablo Remalas. Pablo Remalas abre la puerta y el señor le pregunta:
1: Disculpe, señor, ¿su iPhone 10 tiene linterna?
2: Sí, señor, sí.
1: Qué bueno, porque vengo a cortarle la luz.
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1: Ese hombre que fue al médico a hacerse un reconocimiento y cuando terminó le dice el médico: caballero, se encuentra usted muy bien para tener unos 60 años, ¿verdad? Dice el hombre: que 60 años ni 60 años, hombre. Yo estoy metido en 78 años. Dice: ¿78 años tiene usted con ese cuerpo y esa presencia? Pues eso no es normal, ¿eh? Eso seguramente es heredado. Seguramente su padre vivió una pila de años fuerte y sano y usted lo ha heredado de él. Y dice el hombre: ¿y a ti qué te ha dicho mi padre ha muerto? ¿Su padre no ha muerto? Dice: ¿mi padre? Mi padre está el tío roble, macizo. Vamos, tiene 99 años. Se casó con 21 años. Yo tengo 78 y él 99. No falla. Además, fíjese usted, si está bien mi padre con 99 años que tiene, que trabaja en una empresa cargando y descargando camiones, y hace 2 semanas que le han hecho fijo. Y dice el médico: más razón a mi favor. Seguramente su abuelo vive una pila de años fuerte y sano. Su padre lo heredó de su abuelo y usted lo ha heredado de los dos. Y dice el viejo otra vez: ¿y a ti qué te ha dicho mi abuelo ha muerto? ¿Mi abuelo? Pregunta usted la aldea por él, hombre. A mi abuelo le dicen Paco el Límite, porque tiene 120 años, igual que el límite de velocidad. Vamos, era viudo, ahora que me lamenta usted, y precisamente el sábado que viene se caza. Y dice el médico: ¿su abuelo viudo con 120 años y el sábado que viene se caza? ¿Y su abuelo verdaderamente tiene ganas de casarse? Y dice el viejo: hombre, gana lo que gana, gana, gana. No tiene, lo que pasa es que ha dejado a la novia a preñar.
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Ese que era muy pesado y estaba allí en la tómbola, estaban dando el sorteo y venga a dar la paliza uno a otro, charlando uno, para mí me va a tocar todo, para mí me va a tocar. Y el premio más grande que había era un televisor. Total, que todo le toca partido, y todo le toca partido. Venga, dale, ¿será posible este? Dice, vamos a avisarle uno por detrás, que este hombre, que se va a llevar todos los premios. Y avisaron a uno, dice, señor padre, avisaron al cura, dice, usted el favor, hombre, de por detrás llamar la atención que se va a llevar todos los premios, la gente se está retirando, y es que se está llevando todos los premios. El cura que se va por detrás y empieza a hacerle al permazo, llamándolo por detrás. Y el permazo, que a mí me va a tocar todo, porque yo me lo voy a llevar todo, porque yo, a mí me tiene que tocar todo. Y otra vez, pum, pum. A mí me va a tocar todo, hasta que dice uno, oiga, que le ha tocado al cura, y dice, porque me lo cambio por una escupidera.

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0: Tres amigos que están en el funeral de un compañero de trabajo. Uno de ellos, mirando al difunto, exclama: dice, yo quisiera que cuando muera la gente me mire y me recuerde por algo grande que haya logrado en la vida. Salta otro: es verdad. Dice, yo también quisiera que la gente me mirara y dijera: fue un gran hombre y mejor amigo. Tercero escucha atentamente a sus amigos sin decir ni mu. Y los otros, al verlo que estaba tan callado, le preguntan: dice, ¿y a ti? Dice, ¿qué te gustaría que te dijeran? Salta el otro y dice, ¿de mí? Y también me gustaría que me miraran y dijeran: uy, mira, parece que se está moviendo.
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1: La bajada de una casa de citas es impresionante, porque cuando cualquier hombre va a una casa de citas o a una casa de mujeres de pago, de mala vida, que no son malas, son muy buenas, por cierto, resulta de que siempre bajan al descuido queriéndose, pues, que no lo vea la gente, ¿no? Porque es un corte que bajas de una casa de citas y de repente te saludo uno, a ver qué excusa pones. Entonces, claro, todos bajan así. Y había uno que bajaba tapado cabeza y todo. Miraba para los dos lados y empezaba a correr. Y le salía un tontito de la esquina y dice, ¡te he visto! ¡Te he visto! El tío empezaba a correr que perdía el culo. A los cuatro o cinco días otra vez. Bajaba todo tapado, cabeza y todo, y en vez de irse para la esquina que se había ido la otra vez, se va para la otra esquina. Y otra vez que le sale el tontito.
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1: Aquel desesperado corriendo. Así le pasa cuatro o cinco veces. Pero mira ya por dónde el tontito un día va invitado a una boda. Lo primero que hace cuando llega a la iglesia es meterse en el confesionario para confesarse. Y el cura dice, hijo mío, ¿vienes a confesar tus pecados? Y dice,
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Dice que es un tío que iba por la calle con la cara destrozada, llena de arañazos, le faltaba un trozo de orella. Le encontró a mí y le dijo, no, pero ¿qué te ha pasado? Dice, mira la cara que me ha puesto mi mujer por cogerle un pecho. Yo, por cogerle un pecho, te ha pegado esta paliza.

0: Yo, coño, digo, qué carácter tú. Y yo cuando le cojo un pecho a mi mujer le gusta, me lo agradece, me hace mimitos. Y si se la coges con la puerta del coche también.
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0: Bueno, lo cierto y verdad es que todo el mundo lleva en la solapa algo, esa es la verdad. Uno el botoncito de luto, como hemos dicho antes, otros llevan el escudo del equipo preferido, el que es médico lleva el escudo de la Academia de Medicina, todas estas cosas. Pero hay quien, como el otro día, a mí me extrañó porque llevaba una paloma de plata puesta, y claro, yo no había visto, en mi vida una paloma de plata. Entonces le pregunté que qué significaba y me dijo que la paloma es el pájaro de la paz. Y claro, lleva razón. Pero lo que él no sabe es que está relacionado con las personas. Está relacionado con la esposa de uno, con el viejo, con la soltera, con el soltero y con la viuda. Porque si la paloma es el pájaro de la paz, la esposa de uno es la paz del pájaro. El viejo que tiene el pájaro en paz y la soltera que no conoce la paz del pájaro. Sin embargo, el soltero no deja al pájaro en paz. Y la viuda que no puede dormir en paz pensando en el pájaro.
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1: En un fotomatón hay dos hermanos, uno es un poco jorobado y el otro tartamudo. Están allí los dos cogidos para hacerse una foto. Y el jorobado le dice al tartamudo, dice, Pepe, no hable que sale la foto movida, ¿eh? Pepe, no hable que sale la foto movida, ¿eh? El otro dice, y tú a ver cómo te pone, a ver si después no podremos cerrar el álbum, ¿eh?
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0: Dice, levántese el acusado, por favor. Sí, señoría. Dice, a ver, ¿es verdad, señor Damián, que mientras su compañero de fundición, Tobías, le echaba plomo derretido por toda la espalda, usted dijo palabras nefastas e injuriosas contra todos los santos, las vírgenes de su familia? Dice, no, señor juez. Yo lo único que le decía era, Tobías, no me eches plomo derretido en la espalda, que me estás quemando, hombre.
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0: Los muebles de IKEA son como el sexo cuando estás soltero. Cuando no tienes a nadie que te ayude, te lo montas tú solo.
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2: Estas dos niñas pijis que van a Estados Unidos en un viaje de placer y están visitando por allí,
3: sí.
2: Una de ellas en
3: campo. Eso es Radio Mar, la mejor música de tu vida. Lo dice el Simón.

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0: Dice, papá, papá, papá, papá, ¿dónde están los Pirineos? Dice, pregúntaselo a tu madre, que es la que lo guarda todo.
1: 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Y luego te vas a Abu Dhabi.